0: C'est bon, la musique d'Apache et ce mariage est très réussi sous sa gouverne. OK, on s'en va en Espagne maintenant. Il est 6h39.
1: Para acometer en profundidad las reformas pendientes que necesitamos para que la ciudadanía pueda lograr reducir esos niveles de desigualdad, debemos movilizarnos y debemos lograr que el Parlamento nos dote de una mayoría mucho más amplia progresista.
0: Pedro Sánchez, le premier ministre espagnol, qui vient de déclencher